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Ahora, en Joyas del Pasado, presentamos a Cecilia, la incomparable.

Muchas gracias, queridos amigos y amigas, por acompañarnos en estos 60 minutos de música. Joyas del pasado, vuelve pronto. Soy Simón Bastías Velázquez y nos encontramos.

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2: 9 de la noche con 7 minutos.

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1: 10 de la noche con 30 minutos.
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1: 11 de la noche con 59 minutos.
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1: 1:00 a.m. con un minuto.

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1: Buenos días, mi gente. Acá los saluda Cienfue desde Panamá. Un fuerte abrazo allá para la comuna de Tomé, en Chile. Me parece hermoso que la música nos haya conectado y haya llegado hasta allá. Así que, sin más que decir, los dejo con un poco de mi música. Entrele, señor director.

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1: 7 de la mañana con 28 minutos.
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1: 7 de la mañana con 57 minutos.
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2: 8 de la mañana con 3 minutos.
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Las 8:15, faltan 15 minutos para el inicio de clases. 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
2: 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Mucho éxito a quienes comienzan su jornada de estudios y también de su trabajo. Welcome to your school, bienvenidos a tu escuela. Yo me despido, pero nos reencontramos a las 9 en Novel AM. 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

Amigas y amigos, tengan ustedes muy buenos días. Bienvenidos a una nueva edición de su programa, el primer campanazo aquí en Radio Novel 107.3 de la frecuencia modulada y www.radionovel.cl. Aquí nos vamos a estar acompañando hasta las 9 de la mañana, entregando información, música, datos de interés, el programa 100% en vivo. Les saluda el profesor Elías Basualto Cuevas. La pregunta que debe hacerse, que usted debe estar haciendo en este momento mientras escucha Radio Novel, la pregunta es: ¿dónde está Eitel? Bueno, Eitel en este momento pues está llevando a cabo unos trámites, por lo tanto no vamos a poder contar con él el día de hoy, pero sí va a estar con nosotros el día de mañana acompañándoles, entregándole toda su alegría, entusiasmo y todo lo que él entrega, tanto en su gestión como trabajador de la Escuela Gabriela Mistral, también como comunicador de Radio Novel. Así que le mandamos un abrazo cariñoso, disfrute de este día, amigo Eitel, y aquí les vamos a estar acompañando, como ya dijimos, hasta las 9. Vamos a entregar pronóstico del tiempo, información de nuestra comuna y otros datos de interés, como por ejemplo que se abre el proceso de admisión escolar 2027. Usted puede acceder a través de la página del Ministerio

Escuela Gabriel Mistral, para que vea todo lo que puede ofrecer para que su hijo reciba la mejor educación a través del sistema público. Visítanos en Enrique Molina 809 y también tenemos nuestras redes sociales disponibles en Facebook Escuela Gabriela Mistral Tomé y en Instagram G Mistral Tomé. Así entonces le invitamos a que pueda matricular a su hijo en una de las mejores alternativas de educación de nuestra escuela, como es, de nuestra comuna, como es la Escuela Gabriela Mistral. 8 de la mañana con 33 minutos y empezamos con todo aquí en nuestro programa. El primer campanazo, escuchando a Los Bunkers con Llueve sobre la Ciudad. 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

por Radio Nobel 107.3 de la frecuencia modulada. Programa que está en vivo, ¿sí? Usted puede sintonizarnos en estos momentos en la señal FM y también en www.radionobel.cl. Y le contamos que tenemos habilitado el WhatsApp para que pueda mandar mensajes, saludos, entregarnos información de lo que está pasando en nuestra comuna de Tomé. ¿Cuál es el número? El más 569-3525-8983. Repetimos, más 569-3525-8983. Está abierto las 24 horas del día. Así que tenemos habilitado también el WhatsApp de Radio Nobel. Bueno, le contamos acerca de este ingrato pronóstico del tiempo que nos está afectando durante este mes de julio y agosto. Bueno, ayer nos sorprendió la lluvia a eso de la al atardecer. Ya a las 5 de la tarde estaba lloviendo torrencialmente. Muchos, de los cuales me incluyo, nos pilló muy desprevenidos y tuvimos que ir a nuestros hogares ahí bajo la lluvia, sin protección, sin casaca, sin parca, sin mantas, sin paraguas, y nos vimos prácticamente obligados a caminar bajo la lluvia. Bueno, lluvia de agosto, sin viento, pero muy intensa. Así que, bueno, ¿qué nos espera el tiempo el día de hoy, miércoles 12 de agosto? Bueno, le contamos que va a estar, según el pronóstico de la Dirección Meteorológica de Chile para Concepción y Tomé, nos indica que va a estar nublado, variando nubosidad parcial, con temperaturas, bueno, en estos momentos la temperatura es de 5 grados y se espera una máxima de 13 grados para el día de hoy. Se va a nublar durante la noche y se espera para mañana entonces cielos cubiertos, y al anochecer vamos a tener chubascos aislados con viento de entre 25 y 40 kilómetros por hora. Se viene otro frente de mal tiempo, bueno, otro frente de lluvias y viento para nuestra zona a partir de la noche de el día jueves. Y el día viernes tendremos durante todo el día cubierto y chubascos débiles con vientos de entre 25 y 40 kilómetros por hora. Entonces vamos a tener un fin de semana con lluvia, al menos lo que es viernes y sábado, donde vamos a tener chubascos aislados. Bueno, estamos en pleno invierno, en agosto. Agosto sabemos de que es un mes de lluvia y de repente sale el sol. Así que protéjase de los cambios de temperatura, que son el principal factor para enfermarse en estos meses fríos. Son las 8 de la mañana y 41 minutos. Siga en la compañía de su Radio Nobel, porque estamos en vivo hasta las 9 de la mañana. Después viene Simón Acuña con Nobel AM. Ahora vamos a entregarle más información de lo que está pasando en nuestra comuna y también datos de interés para que usted pueda recibir toda la información que requiera, bueno, ya sea para comentarlo con sus amigos, compañeros de trabajo, en fin. Aquí estaremos acompañando y vamos con el siguiente tema musical a cargo de Soda Stereo. Vamos a escuchar Zoom aquí en El Primer Campanazo de Radio Nobel.

8 de la mañana y 45 minutos. A ver, escuchábamos a Soda Stereo con Suma aquí en Radio Nova 107.3 en vivo. Sí, estamos en vivo y en directo para toda nuestra comuna de Tomé a través del 107.3 de la frecuencia modulada para aquellos que son nostálgicos de la radio, los cuales yo me incluyo, y también a quienes nos siguen a través de www.radionovel.cl. Le contamos de que estamos en proceso de admisión para que usted pueda inscribir, ya asegurar el cupo para su hijo con miras a la educación 2027. Y para eso usted tiene que ingresar a la siguiente página web: www.sistemadeadmisionescolar.cl. Y ahí usted, que ya está recibiendo información de diferentes establecimientos educacionales para poder matricular a su hijo, que ya está en edad de entrar en prebásica o no desea cambiarlo de colegio, bueno, le invitamos a que siga la sugerencia que les vamos a dar aquí de la oferta escolar, la oferta que ofrece la Escuela Gabriela Mistral. Estamos en proceso de admisión escolar del 4 al 27 de agosto. Bueno, ya le dimos la dirección, sistemadmisionescolar.cl, y ahí usted puede elegir de entre todas las opciones que ofrece nuestra comuna de Tomé, que son más de 30, la opción en donde usted puede encontrar un proyecto de educación bilingüe, donde puede encontrar un laboratorio de ciencias, laboratorio de computación, dos laboratorios de computación, radio escolar, TV escolar, puede tener a su hijo aquí hablando en los micrófonos de Radio Nobel o conduciendo algún programa en G-Visión, Canal 2, 253 en Mundo Go o 777, la señal digital, o también recibir una educación preocupada por la protección medioambiental. Y este proceso está abierto hasta el 27 de agosto. Recuerde, la mejor opción en educación pública, gratuita y de calidad, la ofrece la Escuela Gabriela Mistral. Además, le invitamos para este lunes 17 y martes 18 a la Escuela Abierta, la cual estará disponible desde las 10:30 de la mañana para que pueda conocer las dependencias y toda la oferta programática para que su hijo reciba la mejor educación de parte de el sistema público. Entonces, visítanos en Enrique Molina 809 y también puedes seguirnos a través de las redes sociales en Instagram Gemistral Tomé y en Facebook Escuela Gabriela Mistral Tomé. Bueno, le contamos el día de hoy, 12 de agosto, que se conmemora un día 12 de agosto. Bueno, a partir de 1999 se conmemora en todo el mundo el Día Internacional de la Juventud, un día en el cual es promovido por la Organización de Naciones Unidas, ONU, que busca conseguir la participación de los jóvenes en todos los ámbitos de la sociedad para solucionar los desafíos a los que la juventud se enfrenta cada día. Bueno, sabemos que hoy en día tenemos la población juvenil más grande de la historia. Según datos de la ONU, en el mundo hay unos 1.800 millones de jóvenes con edades comprendidas entre los 10 y 24 años. Y se trata de un colectivo frágil que hay que proteger, pero a su vez con un gran potencial. El lema de este año es Contextos distintos, aspiraciones comunes. Parte de una idea sencilla. Los jóvenes viven realidades muy diferentes según su país, pero comparten los mismos anhelos. Quieren dignidad, un trabajo decente, educación de calidad, participar en las decisiones que les afectan y un futuro sostenible sin importar dónde hayan nacido. Entonces, hoy, 12 de agosto, se conmemora el Día de la Juventud. Pero no es el único día que se conmemora el hoy 12 de agosto. Y para eso voy a cambiar la cortina, porque vamos a colocar algo más ad hoc a lo que vamos a anunciar ahora. Hoy 12 de agosto.

¿Reconocer esta canción? Sí, corresponde a la serie Malcolm el del Medio. ¿Por qué? Porque hoy, 12 de agosto, se conmemora el Día Mundial del Hijo del Medio. Hoy, 12 de agosto, celebramos el Día Mundial del Hijo del Medio para conmemorar a los hijos sándwich. Si este es tu caso, no te fijas, pues eres importante y más valorado en tu familia de lo que piensas. Aunque no lo crean, algunos psicólogos y especialistas afirman que el orden del nacimiento de los hijos está relacionado con el aspecto de la personalidad del individuo, siendo los hijos del medio, los cuales me incluyo, más independientes, equilibrados y líderes que los primogénitos y los hijos más pequeños de la familia. Por otra parte, desde su etapa de niñez y crecimiento, los hijos del medio suelen ser más sociables, observadores, razonables, muy listos y pueden llevarse bien con el resto de los humanos. Además, se abren camino por sí mismo, tomando como base las experiencias y modelaje de sus hermanos mayores. También tienen compañeros extra de juego con sus hermanos menores. Son todo ventajas por doquier. Así que si en tu grupo familiar eres el hijo del medio, felicidades. Eres la mejor parte del sándwich. Y bueno, ¿y por qué no? Colocamos aquí, a modo de homenaje, colocamos aquí el tema de inicio de la serie Malcolm. El del medio, precisamente. Entonces, con ello, entonces, homenajeamos a todos los que somos hijos del medio. Un aplauso para ellos. Y bueno, no esperen regalos, pero bueno, aquí estamos siempre entregándoles todo el cariño de Radio Nobel para todos los que son el hijo del medio. Si tú eres el hijo del medio, bueno, escríbenos y mándanos tu experiencia a través del WhatsApp más 569-3525-8983. Vamos a estar leyendo todos los mensajes que nos llegan, especialmente de los hijos del medio. Son las 8 de la mañana con 52 minutos y volvemos con la música a cargo de Sogal Mono con Oruga, quien Radio Nobel y su programa

Faltan 4 minutos para las 9 de la mañana. Escuchábamos a Soga el Mono, banda chilena de funk, perdón, Domicina también, con tema Oruga aquí en El Primer Campanazo. Bueno, para quienes son apoderados de la escuela Gabriel Mistral, le contamos que el día de hoy, miércoles 12 de agosto, tenemos jornada de reuniones de segundo ciclo. Y estas se llevarán a cabo el día de hoy, miércoles 12 de agosto, valga la redundancia, para quinto y sexto básico a partir de las 16:30 horas y para séptimo y octavo básicos a las 17:30 horas. Entonces, le informamos a todos los padres apoderados, junto con saludar a todos ellos, les reiteramos el horario de las reuniones de segundo ciclo básico de la Escuela Gabriela Mistral. Hoy, miércoles 12 de agosto, sí, quinto y sexto básicos, 16:30 horas, séptimos y octavos básicos a las 17:30 horas. Su asistencia es importante para que puedan conocer de los trabajos que está llevando a cabo el colegio con el fin de educar a sus hijos y prepararlos para el futuro de ellos como trabajadores profesionales y funcionarios de todas las áreas que requiere nuestro país. Son las 8 de la mañana con 58 minutos y le contamos que las efemérides del día de hoy tenemos que en 1806 se produce la reconquista de Buenos Aires liderada por Santiago de Liniers. Bueno, dentro de la historia de Argentina hubo un periodo en el año 1806 en donde los británicos invadieron y ocuparon Buenos Aires y se lleva a cabo entonces una revuelta por parte de españoles y argentinos para recuperar la capital del entonces Virreinato de La Plata. Y esto fue llevado a cabo por el capitán español Santiago de Liniers. En 1911 nace Mario Moreno, conocido artísticamente como Cantinflas. Pues sí, así, pues sí, no. ¿Se acuerdan de las películas de Mario Moreno Cantinflas? Bueno, un ícono del cine mexicano, uno de los grandes comediantes de que entregó dicho país, así como lo fue Chespirito con su personaje El Chavo. También tenemos a el pelado este que se llama Cantinflas, pues, ¿sí o no? Bueno, también en 1956 nace Osvaldo Laport, actor argentino, y en 1971 nace uno de los grandes tenistas de la historia. Nos referimos al norteamericano Pete Sampras, quien a fines de los 90 fue uno de los grandes campeones del tenis a nivel mundial. Recordad, para quienes vivimos esa época, recordábamos lo que eran esos enfrentamientos entre Sampras y Andrea Agassi, y luego cuando aparece la figura de Marcelo Ríos, con quien se enfrentó en varias ocasiones. Bueno, de Pete Sampras recordamos lo que fue su enfrentamiento en Roland Garros con Marcelo Ríos allá por el año 96-97, cuando estaba recién empezando en el tenis profesional nuestra leyenda chilena Marcelo Ríos, y le tocó enfrentarse, creo que en tercera ronda de Roland Garros, a pesar de que nuestro compatriota perdió, pero hizo un gran desempeño enfrentando a esa leyenda número uno del tenis por entonces. Así entonces recordamos a Pete Sampras. Son las 9 de la mañana y también le contamos que el municipio llevó a cabo trabajos de bacheo y aplicación de estabilizado para mejorar las condiciones de los caminos de los sectores de Viguillas y Coliumo. ¿Se acuerdan que ayer nuestro compañero Eitel hablaba acerca de las malas condiciones del camino a Coliumo? Que siempre se daña, siempre aparecen baches, cortes, una pista muy dañada, a pesar de que se le ha asfaltado varias veces, pero siempre presenta esas irregularidades por el uso. Bueno, el municipio se encargó, hizo oídos al reclamo, y ahí entonces envió maquinaria, y usted puede visualizarlo en la página Facebook de la ilustre Municipalidad de Tomé, acerca del trabajo que se hizo en dichos lugares para mejorar la calidad de vida de los vecinos que habitan en dichas localidades de nuestra ciudad de Tomé. Son las 9 de la mañana con un minuto y nos despedimos, no sin antes invitarles a que siga las compañías de su radionovela. Tenemos
muchos programas el día de hoy. Bueno, nos vamos a encontrar a las 14:30 horas con Novel Deportes, pero también tenemos otros programas como Novel AM, el Efemérides Tomecinas a las 11, Misterios Descubiertos a las 11:05 con el taller de podcast de la escuela Gabriel Mistral, Aprende el Espacio con Luis a las 11:50. También tenemos tenemos Recreo Largo con Simón y sus amigos a las 13:30. Novel Deportes, ya lo mencioné. Biomúsica, El Año que lo Cambió Todo, Efemérides Tomecinas, Discos que hicieron historia, Semblanzas, Te Cuento un Cuento, Joya del Pasado y Frecuencia Novel. Estamos las 24 horas del día aquí acompañándoles en el 107.3 de la frecuencia modulada Radio Novel para toda nuestra comuna de Tomé. Muchas gracias y bueno, mañana vuelve Eitel y seguramente les va a entregar mucha información y toda la alegría y carisma que tiene ese muchacho, que esperemos esté disfrutando del día de hoy. Nos despedimos con The Police, con Message in a Bottle. Muchas gracias y nos vemos pronto.

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1: Muy buenos días, amigas y amigos de Radio Nobel. Partimos nuestro matinal Nobel AM. Son 2 horas de música y compañía.

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1: 9 de la mañana con 30 minutos.
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Son las 9:30 de la mañana aquí en Radio Nobel. Vamos avanzando por esta jornada. Esperamos que tenga mucho éxito en sus quehaceres y metas para el día de hoy.

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1: 10 de la mañana con un minuto.
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6: Otra más de las cumbias originales, sus compas de Fuerza Régida y Grupo Frontera. ¡Vuélvale a marcar, compa Carlos!

Saludamos al Cerro Navidad, Cerro Estanque, Cerro Alegre, Bellavista, Carlos Mans, Tomé Alto, Frutillares, California y tantos hermosos lugares de nuestra ciudad.

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1: 10 de la mañana con 30 minutos.
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5: 10 de la mañana con 59 minutos.
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7: Hola, soy Sofía Vera Cabrera y estas son las efemérides. 12 de agosto, 1864. José Salcedo, hijo de chilenos, firma la compra del Huáscar a una firma inglesa. El militar se embarcaba por Tomé cuando regresaba a Perú. 1937. Adolfo Márquez asume la gobernación departamental. 1976. Nace Sonia Vázquez Bustos, soprano. Estudió canto lírico en la Universidad de Chile. 1990. Inauguración del dispensario de salud. Víctor Virtual, de Cerro Alegre. 1996. Fallece Juana Quintero Escobar, matrona del Hospital de Tomé, una calle ubicada en la ex cancha FIAP La Recuerda. 2019. Fallece Arturo Rodríguez, presidente de la Unión Comunal de Adultos Mayores.
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2: 11 de la mañana con 2 minutos.
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4: Hola, bienvenidos a Misterios Descubiertos. Hoy en el taller de podcast de la Escuela Gabriela Mistral hablaremos de los derechos humanos.
5: Hola, mi nombre es Benjamín Medina y haré la primera pregunta. ¿Qué son los derechos humanos?
6: Yo. Bueno, son... son acciones que me protegen ya a los niños, ya a las niñas.
7: Bueno, juntando con eso, es como un conjunto de libertades y claramente de protecciones, igual que le da garantías básicas a todas las personas.
6: ¿Verdad?
7: Simplemente por existir, sin importar su sexualidad, su sexo, religión, idioma o otra condición que tenga.
8: Los derechos humanos, así como estaban comentando mis compañeros, son acciones, son libertades que se encargan de proteger a las personas sin importar la edad, el físico, si tienen más dinero que otros o si tienen más privilegios que otras personas o la raza.
9: Entre estos derechos se puede encontrar el derecho a la vida. Ustedes, ¿qué piensan sobre la pena de muerte?
6: Que está bien.
9: Sí.
6: Porque son violadores.
9: Sí. ¿Pero qué es lo que pasa si una persona es acusada injustamente?
7: La pena de muerte sería injusta porque, pues claro, porque estarías inculpando a alguien sin tener las pruebas suficientes
8: y le estarías quitando su derecho a vivir.
7: Sí, eso.
8: Pero en el caso de que fuera algo justificado, ahí sí, en mi opinión, estaría bien, ya que sería una vida por otra. Si tú quitas una vida, tienes que tener la responsabilidad de aceptar tu castigo.
7: Concuerdo con Sophie.
10: Bueno, cambiemos de tema. ¿Por qué creen que son importantes los derechos humanos?
6: Para la protección de los niños, la niña.
9: Principalmente estos derechos nos pueden servir para la protección de nosotros mismos, para andar con más seguridad por las calles, etc.
8: Sí. Los derechos también son importantes ya que son importantes ya que hacen que la sociedad sea más íntegra y que no hayan tantos conflictos. De que, por ejemplo, haya muchas injusticias y que a lo mejor en la calle estén discriminando a alguien por cómo se viste, por cómo es.
7: Sí, al igual de que los derechos humanos son importantes porque son como una base para que todas las personas puedan vivir como con dignidad, libertad, igualdad y claramente seguridad, sin importar quiénes sean o de dónde vengan.
11: Se podría decir básicamente que es para tener una buena convivencia entre todos nosotros.
9: Entre estos derechos existen los derechos del niño, entre los cuales existen el derecho a la salud, por ejemplo.
7: También está el derecho del niño sobre la educación.
5: Derecho al estudio.
11: Como también el derecho a la salud.
8: Entre otros derechos también está el derecho a la recreación, que claro, es igual de importante que el de la salud, ya que si le sobreexiges a un niño, eso puede afectar ya sea a su salud física o a su salud mental, así que pueden ir un poco ligados de la mano.
6: ¿Verdad?
8: Ya que para igual un niño en crecimiento y en desarrollo es importante el descanso.
10: Pero ustedes, ¿cuáles piensan que son los derechos del niño más importantes?
9: El derecho a la salud podría ser, eso nos asegura un, por así decirlo, una salud estable, la cual no decaigamos, etc.
11: ¿Y qué significa identidad? Es tener un nombre, nacionalidad o algún tipo de sexo y también tener derecho a vida.
9: Técnicamente podría ser el derecho a la identificación, es decir, tener un RUT, etc.
8: Lo que técnicamente te permite hacer trámites, porque si tú no tienes una identificación, cosas como sacar un pasaporte para poder viajar del país sería prácticamente imposible, porque es un documento que se exige en la mayoría de los trámites.
11: ¿Cuál crees que qué derechos más importantes son más importantes?
8: Yo diría que los derechos más importantes o dos de los derechos más importantes son el derecho a la salud y a la educación, ya que así podemos evitar cosas como la estafa o los engaños.
7: También un derecho que para mí es importante es el derecho contra, o sea, la protección contra el maltrato, la explotación y el abuso.
10: ¿Qué pasaría si no existieran estos derechos?
7: Bueno, básicamente la sociedad sería un total caos.
8: Porque esos derechos son los que nos protegen de estar locos y hacer lo que se nos antoje. Básicamente son como una especie de leyes, pero para las personas. Ya que tú no puedes ir por la calle, agarrar un cuchillo y quitarle la vida a alguien.
7: Sí, por eso es que los derechos de los humanos, o sea, los derechos humanos son... Es para que estemos seguros y claramente no sea todo tan injusto. Porque igual hay cuestiones injustas, obviamente.
10: Bueno. ¿Cómo se podrían promover estos derechos?
8: Los derechos... claro, como dice mi compañero,
6: por
8: las redes sociales, que como todo el mundo ahora está muy metido en esto del internet y las redes sociales, una buena manera de dar a transmitir y conocer los derechos podría ser por tal vez cosas como TikTok, Instagram, para así informar a la gente y que la gente pueda validar sus derechos ante la sociedad.
11: Se pueden promover educando o también defendiendo a quienes sufren injusticias, exigiendo a los gobiernos en que los respeten y practicando el mayor respeto y la igualdad cada día entre todos nosotros.
8: El acoso, ¿qué se podría decir como del acoso? Porque el acoso básicamente, el acoso en este caso escolar o laboral puede llegar a dañar ciertos derechos de las personas, como el derecho a... O sea, técnicamente esto sería como un derecho ligado al de la salud, ya que podría hacerle daño a la persona por su salud mental, ya que no es fácil que alguien esté constantemente molestándote, que esté insistiendo en hacer cosas que a ti no te gustan y te incomodan, pues... eso dañaría la salud mental de una persona.
7: Ah, y sobre... Y como estamos hablando ahora sobre el acoso escolar, ¿cómo esto podría estar o pasarse a llevar a los derechos del niño?
11: Bueno, ¿qué se puede hacer para evitarlo? El acoso escolar.
9: Bueno, el acoso escolar principalmente se podría conllevar con las autoridades de la escuela o también si es que llega a un punto en el que afectó tanto la salud física y mental, se puede conllevar una demanda.
10: Bueno, volviendo a los derechos humanos, ¿qué entidad rige o fiscaliza a los derechos humanos?
8: Yo diría que estos derechos pueden... pueden ser validados, por decirlo de una manera, por los jueces, que cuando siguen volviendo tal vez un poco a lo de la pena de muerte, pues ellos son los que ven las pruebas, analizan y ven qué derechos está infringiendo la otra persona para así validar otros, porque por ejemplo, si tú acosas a alguien, estás invalidando su derecho a la salud mental o la salud física. Si tú le das sobretrabajo a otra persona, estás infringiendo su derecho a que pueda recrearse y a tener un espacio libre para descansar. Entonces, yo diría que los jueces son los que la mayoría de veces se encargan de cumplir estos mismos derechos. Para finalizar, ¿qué es un derecho humano?
6: Que es algo de la protección de raza, religión.
9: También podría simplificarse como el simple hecho de tener derechos por ser simplemente un humano. Uno tiene derechos por ser un humano, básicamente, o por existir.
10: Y bueno, ¿son importantes los derechos del niño, Henry?
11: Yo creo que obviamente serían importantes porque así también podría ayudar y protegernos entre nosotros, ya que podrían causar o ocasionar distintos problemas.
10: ¿Como por ejemplo?
11: El abuso.
12: El.
11: O la muerte.
12: El abuso.
11: Como también el acoso.
13: ¿Y qué dices tú, Amanda?
14: Creo que los derechos humanos son importantes para que las personas tengan que puedan tener una identidad y que no sean juzgadas por ser algo,
10: que no sean juzgadas por su color de piel, raza o religión.
14: Sí.

0: ¿Las guerras pasan a llevar los derechos del niño, Elisa? ¿Elisa?
1: ¿Y las guerras pasan a llevar los derechos del niño? Bueno, principalmente no, porque, bueno, no se llevan a niños a la guerra, pero en el derecho de tener una familia, estar acompañado, sí se podría llevar a pasar ese tipo de derecho.
0: Ok.
2: Bueno, ¿algo que agregar, Benjamín? ¿Javier?
3: Sí. Los soldados, las armas, las bombas, ya hacen mal, ¿sí o no? Para la persona, los niños, la guagua, los perros, todo eso.
1: Bueno, podría afectar su vida bien, siendo sinceros. Podría llegar a afectar el cómo viven, su salud mental, porque a fin de cuentas una guerra puede afectar bastante la salud mental.
3: Psicológicamente.
2: Bueno, me despido con este episodio de los derechos humanos.
3: Chao.
2: Bye.
3: Chao.
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6: 11 de la mañana con 17 minutos.
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4: Y ahora continuamos con nuestra compañía musical.

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2: 11 de la mañana con 27 minutos.
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1: 11 de la mañana con 51 minutos.
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3: ¿Qué tal, amigos de Radio Nobel? Bienvenidos a un nuevo programa Aprende del Espacio con Luis, el que va cada martes, jueves, sábado y domingo a las 11:50 de la mañana. Hoy hablaremos de las nebulosas. Pero, ¿qué es una nebulosa? Una nebulosa es una nube gigante de polvo y gas en el espacio. Algunas provienen de gas y polvo expulsado por la explosión de una estrella moribunda. Otras nebulosas son regiones donde comienzan a formarse nuevas estrellas. Por eso, a algunas nebulosas se les llama víveros de estrellas. Están hechas de polvo, gases y principalmente de hidrógeno y helio. Las nebulosas existen en el espacio entre las estrellas, conocido como espacio interestelar. Ahora vamos con una pausa musical y regresamos con Aprende del Espacio con Luis. Escuchamos la canción Space Cowboy de The Steve Miller Band.

0: Y ahora estamos de vuelta. Algunas de las nebulosas son Orión, del Águila, Cabeza de Caballo, del Cangrejo, Hélice, pero se conoce como Ojo de Dios, Ojo de Gato, Nebulosa del Anillo y Nebulosa de la Laguna. Las nebulosas se encuentran muy lejos de la Tierra, por ejemplo la Gran Nebulosa de Carina, que se ubica a unos 7500 años luz de distancia. Imagínate, necesitaríamos muchísimo tiempo para llegar a esa nebulosa. Hay otras que se encuentran más cerca. Las nebulosas se caracterizan por sus formas, pero también sus colores. El espacio nos entrega hermosos paisajes como sacados de una película, definitivamente. Como dicen por ahí, el cielo no es negro, sino que está lleno de telarañas. Y eso fue el tema de hoy. Les agradecemos su sintonía y nos encontramos en una próxima edición de Aprende del Espacio con Luis.
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2: 11 de la mañana con 59 minutos.
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2: 12 del mediodía con 31 minutos.
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4: 1:00 p.m. en punto.
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2: 1:29 PM.
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1: 1:57 p.m.
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3: 2:28 p.m.
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14:29. ¿Cómo están? Muy buenas tardes. Bienvenidos a una nueva edición de su programa Nobel Deportes en este día miércoles 12 de agosto. Vamos a entregar información de lo que está pasando en la jornada de hoy en materia deportiva. Ya son las 14:30. Universidad Católica trae un valioso empate desde Buenos Aires, luego de igualar 1-1 con Estudiantes de La Plata. El gol de ¿quién otro? De San Pedri. El Toro San Pedri. Y esta tarde, Coquimbo Unido también va por los octavos de final a enfrentar a el conjunto de Platense. También por los octavos de final de Copa Libertadores. En un rato más, en media hora más, a las 15 horas, se juega la final de la Supercopa Europea, en donde se enfrenta Paris Saint-Germain, campeón de la Champions League, versus Aston Villa, campeón de la Europa League. Vamos a estar informando minuto a minuto de este partido aquí en Nobel Deportes. Tenemos la programación de la quinta fecha del básquetbol de la Liga Nacional. Vamos a entregar entonces información. Es la sexta semana, la última antes de entrar a la fase de play-in de este importante campeonato nacional. Ya tenemos equipos clasificados para lo que es la segunda fase del campeonato de la Liga Nacional de Básquetbol. Además, en esta jornada vamos a entregar programación del fútbol profesional de primera división, de primera B, de segunda y también del fútbol tomecino, que esperemos reanude su jornada este fin de semana. Vamos a entregar programación tanto de partidos de cadetes, adultos y fútbol femenino. Y por supuesto, vamos a destacar la gran participación de Carmen Ortega en el Campeonato Mundial de Aguas Abiertas

en la localidad de Calafate, Argentina. 4 medallas de oro trae para nuestra ciudad la destacada nadadora Carmen Ortega. De esto y más, en esta media hora vamos a entregar información en Nobel Deportes por el 107.3 de la frecuencia modulada Radio Nobel y www.radionobel.cl. Y ahora vamos con la música. Vamos a escuchar a Robbie Williams con Rock DJ aquí en Nobel Deportes.

14 horas y 38 minutos. Ahí estábamos escuchando a Robbie Williams con Rock DJ aquí en Nobel Deportes. Recuerden que tenemos habilitado el WhatsApp, el más 569-3525-8983. Le mandamos un saludo a Simona Cuña, quien nos está escuchando desde Coliumo, quien está acompañando a la profesora Fernanda Merino. Así que para él, gracias por estar en sintonía, así como también a todos ustedes que nos escuchan todos los días en Radio Nobel y www.radionobel.cl. Recuerde el dial 107.3 FM. La radio de la escuela Gabriela Mistral. Le contamos que por octavos de final de Copa Libertadores, Universidad Católica trae un valioso punto desde la ciudad de La Plata, Argentina, luego de empatar 1-1 frente al cuadro de Estudiantes de La Plata. Universidad Católica le agradece a Fernando Sampedri, como tantas veces. Es que los cruzados rescataron un valioso empate 1-1 en Copa Libertadores. A la hora de analizar el juego, la franja no vio una en el Estadio 1, que ese es el estadio donde hace de local el cuadro de Estudiantes de La Plata. Es más, a los 10 minutos el pinche rata se ponía en ventaja con tanto de Joaquín Tobio Burgos, llenando de dudas al equipo chileno. De ahí en adelante, el equipo de Daniel Garnero fue un fantasma en la cancha. Estudiantes tuvo numerosas ocasiones de aumentar el marcador, pero al minuto 79 llegaría el momento de gloria para los cruzados. Como tantas veces este año, Fernando Sampedri se vistió de héroe y desde fuera del área despachó un remate que salió desviado y terminó en gol. Euforia total en jugadores e hinchas, sabiendo que la sacaron barata visitando Argentina. Con el 1-1 final, Universidad Católica está más viva que nunca para la revancha el próximo martes en el Claro Arena. Eso sí, lamentablemente Fernando Sampedri está suspendido por acumulación de tarjetas amarillas, por lo que el equipo deberá buscar un rápido reemplazo para el vital encuentro. Por otro lado, hoy miércoles 12 de agosto a las 18 horas se disputa el partido entre Platense y Coquimbo Unido. El partido será transmitido a través de la señal de ESPN 5 y por la plataforma de Disney Plus. Argentinos y chilenos tuvieron en el primer semestre un buen nivel en las primeras de cambio del torneo, pero en la actualidad atraviesan un periodo de inconstancia en los juegos de la liga local. El Calamar, que es el apodo de Platense, sorprendió al clasificarse como segundo del grupo E, que compartió con Corinthians, Peñarol e Independiente Santa Fe. Sin embargo, el comienzo del torneo clausura argentino mostró la peor cara del equipo marrón, que en las primeras tres fechas apenas logró un punto, lo que culminó en una goleada en casa ante Talleres de Córdoba, lo cual provocó la protesta de los hinchas y la salida de su entrenador Walter Zunino. El conjunto pirata también tuvo un sensacional paso por el grupo B de Libertadores, donde se impuso sobre equipos como Deportes Tolima, Nacional de Montevideo y Universitario de Deportes, para llegar a octavos de final. Sin embargo, en el campeonato chileno apenas ha ganado uno de los últimos 5 partidos. En 17 fechas suma 25 puntos y está a 20 puntos del líder Colo-Colo. Las alineaciones probables para este encuentro que se va a jugar en la ciudad de Buenos Aires, donde hace local el cuadro de Platense, tiene la siguiente formación. Para el cuadro de Platense, en portería Juan Cosani, defensa Juan Saborido, Ignacio Vázquez, Víctor Cuesta, Tomás Silva, Franco Sapiola, mediocampo Guido Marinero, Martín Barrios, Leonardo Heredia, Gastón Toñi y en punta Juan Gaudo. En tanto, Coquimbo Unido alineará a Diego Sánchez en portería. En defensa, Francisco Salinas, Benjamín Gasolo, Juan Cornejo y Sebastián Gasali. En medio campo, Alejandro Camargo, Cristian Zavala, Guido Badalá. Y en ofensiva, Alejandro Azócar y Nicolás Johansen. Recuerden entonces, a las 18 horas de nuestro país, se jugará el equipo de Coquimbo Unido de visita frente a Platense. Esperemos que traiga un valioso resultado para poder abrochar la clasificación de local acá la próxima semana en el Francisco Sánchez Rumoroso.

0: Y también le contamos que en 18 minutos más, Paris Saint-Germain y Aston Villa dan el vamos este miércoles a la temporada 2026-2027 del fútbol internacional, enfrentándose por la Supercopa Europea. Los franceses llegan como bicampeones de la Champions, apostando a seguir con su reinado en el viejo continente, con refuerzos como el volante Mañez Akioche y el lateral Lucas Digne. Por otra vereda está el cuadro británico, monarca de la Europa League, que sueña con dar el batacazo y quedarse con este importante trofeo continental. El partido del PSG ante Aston Villa será transmitido en vivo por el canal ESPN. Adicionalmente, la plataforma de streaming Disney Plus emitirá de forma online el gran duelo, por lo que debe ingresar con su respectivo usuario. Si usted tiene cuenta de Disney Plus, puede ver entonces la final de la Supercopa entre estos equipos. Bueno, este encuentro comienza a las 3 de la tarde, 15 horas de Chile, hoy miércoles, y se jugará en el estadio Red Bull Arena de Salzburgo, Austria. Dirigirá el partido el somalí Omar Artan. Así entonces, entregamos información de este importante encuentro internacional por la Supercopa Europea entre Paris Saint-Germain y Aston Villa. La pregunta: ¿juega Dibu Martínez? La respuesta es no. Va a la banca en esta ocasión el polémico portero de la selección argentina y del club Aston Villa. 14 horas y 44 minutos. En el polideportivo le contamos que Thomas Lanzer fue el goleador del torneo Sur Centroamericano Sub-16 del Campeonato Sudamericano de Balonmano. Con 26 tantos convertidos, el jugador chileno culminó el torneo continental como su máximo artillero. También le contamos que la selección chilena de voleibol femenina Sub-17 disputó su último partido el día de ayer en la fase grupal del Mundial de la categoría, jugado en el Centro de Deportes Colectivos del Estadio Nacional. El combinado nacional cayó por 0-3 ante Turquía y ahora tendrá que luchar por puestos secundarios en el torneo planetario. También destacamos la participación de la nadadora tomesina Carmen Ortega, quien tuvo una gran actuación en el Mundial de Natación de Invierno en la localidad de Calafate, Argentina. La nacional obtuvo 4 medallas de oro en las categorías 50, 100, 200 y 450 metros libres de la categoría 50 a 54 años. ¡Felicidades, Carmen Ortega! A quien tuvimos el honor de recibir aquí en la escuela Gabriela Mistral y tenerla en los micrófonos de Gedición y Radio Nobel. Son las 14 horas y 46 minutos. Ahora vamos con el siguiente tema musical y luego ya entramos de lleno a lo que es la información del básquetbol de la Liga Nacional, que juega su sexta y última semana de la primera fase del campeonato de clausura 2026. Vamos con la música, a escuchar a Simply Red con Money to Titumation aquí en Nobel Deportes, la radio que podría convertirse en tu favorita.
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0: Simply Red nos cantaba Money to Take to Mention aquí en tu programa Nobel Deportes por Radio Nobel 107.3 de la frecuencia modulada. 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
2: 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Ahora entramos de lleno a lo que es la sexta fecha del campeonato de la Liga Nacional de Básquetbol 2026. Ya se jugó un partido, sí, se jugó el primer encuentro el día de ayer entre Deportes Valdivia 96, Puerto Varas 69. Ese es entonces el primer encuentro de esta la sexta semana que ya se jugó el día de ayer anoche en el Coliseo Municipal Antonio Surmendi de Valdivia. Pero esto sigue durante esta jornada y le contamos que hoy miércoles se juega un partido a las 21:30 horas, un choque de trenes, como diría un amigo que le gusta seguir el fútbol amateur aquí en la región del Biobío. Se enfrenta Universidad de Concepción versus Colegio Los Leones. ¿Dónde? En la Casa del Deporte. ¿A qué hora? 21:30 horas. A las 9:30 de la noche tenemos un partido de aquellos, un clásico de la Conferencia Centro. Universidad de Concepción versus Colegio Los Leones. Hoy miércoles 12 de agosto. Y esto sigue. Mañana jueves 13 de agosto tenemos dos encuentros. Por un lado juega Deportes Castro versus Abancud a las 20:30 horas, el clásico de la isla de Chiloé. A la misma hora, 20:30 horas, en el Gimnasio Municipal Irene Velázquez, Puente Alto recibe a Colo Colo. Día viernes 14 de agosto, en Talca, Gimnasio Manuel Herrera a las 20:30 horas, Español de Talca recibe a Universidad de Concepción. Día sábado 15 de agosto tenemos tres encuentros por la Liga Nacional. A las 19:30 horas en el Gimnasio Luis Caco Suárez, Abancud recibe a Puerto Montt. A las 20 horas en el Edificio de Deportes de San Carlos de Apoquindo, Universidad Católica recibe a Puente Alto. Y a las 20:30 horas en el Gimnasio Monumental María Gallardo, Español de Osorno juega con Las Ánimas de Valdivia. Para el día domingo 16 de agosto tenemos dos encuentros. 19:30 horas en Quilpué, Colegio Los Leones se enfrenta a Español de Talca. 20 horas en el Gimnasio Fiscal, Puerto Varas recibe a Español de Osorno. Y esto finaliza el día lunes 17 de agosto con tres encuentros. Partimos a las 20 horas del día lunes en el Edificio de Deportes de San Carlos Apoquindo, Universidad Católica frente a Colegio Leones. A las 20:30 horas en el Coliseo Municipal, Las Ánimas se enfrenta a Valdivia. Los dos equipos valdivianos cierran la jornada del campeonato de básquetbol de la Liga Nacional. Y bueno, también tenemos a la misma hora, pero en Puerto Montt, Deportes Puerto Montt Basket recibe a Deportes Castro. Son las 14 horas y 57 minutos. Recordemos que también este fin de semana se juegan los dos primeros partidos de la final de la Serie 2 de la Liga Nacional, en donde Huachipato recibe a Sportiva Italiana. Recuerden, los dos encuentros, sábado y domingo, se jugarán a las 17:30 horas en el gimnasio del Complejo Deportivo Huachipato. De producirse un tercer encuentro, este se jugará en el Fortín Prat el próximo sábado. Son las 14 horas y 57 minutos. Aquí estamos entregándole todos los pormenores de lo que es las noticias del deporte en Novel Deportes, por Radio Novel 107.3 de la frecuencia modulada. Y ahora vamos con otro tema. Vamos a escuchar a The Smiths con William It Was Really Nothing aquí en Novel Deportes.

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1: 3 de la tarde en punto.
2: Como nos contaba Itel Saavedra, son las 3 de la tarde en punto aquí en Radio Nobel y tu programa Nobel Deportes en vivo a través de la señal 107.3 Radio Nobel. Recuerde, tenemos habilitado nuestro WhatsApp, el más 569-3525-8983. Ahora vamos con información del fútbol profesional chileno. Este fin de semana se inicia la 19ª fecha del campeonato Liga de Primera, en donde 16 clubes luchan tanto por obtener el título de campeón como también de salvar del descenso. Y esta jornada parte el día viernes 14 de agosto a las 19 horas en el Estadio Esterroa de Concepción. Juega Universidad de Concepción versus Deportes La Serena. La jornada continúa el día sábado 15 de agosto con dos encuentros. A las 17:30 horas, en el Estadio Municipal Lucio Fariña, Limache enfrenta a Universidad de Chile. En tanto, a las 20 horas, en el Estadio Saucerito, Everton recibe a Audax Italiano. La jornada continúa el día domingo 16 de agosto con tres encuentros. A las 12:30 del mediodía, el Estadio Bicentenario Nelson Oyarzún Ñublense recibe a Unión Calera. A las 15 horas, el Estadio El Cobre, Cobresal, se enfrenta a Deportes Concepción. Y cerrando la jornada del sábado, del domingo 16 de agosto, a las 17:30 horas, el Estadio Monumental, Colo Colo recibe a O'Higgins de Rancagua. El día lunes 17 de agosto tenemos un encuentro de esta 19ª fecha, en donde juega Palestino frente a Huachipato en el Estadio Municipal de La Cisterna. Y la pregunta, ¿cuándo termina esta fecha? Pues va a terminar el día 26 de agosto, porque se enfrentan los dos equipos que están en estos momentos jugando Copa Libertadores. Así que para que puedan prepararse con miras a avanzar en la siguiente fase, el encuentro entre Coquimbo Unido y Universidad Católica fue postergado para el día 26 de agosto a las 18 horas en el Estadio Francisco Sánchez Rumoroso. Entonces le deseamos mucho éxito a los clubes que representan a nuestro país en este importante torneo continental. La tabla de posiciones, como ya la habíamos mencionado el día lunes. Por cierto, un partido que se jugó el día el día lunes, que no entregamos el resultado, y el resultado fue Audax 2, Ñublense 2. Partido jugado el día lunes 10 de agosto a las 20 horas. Con este resultado, entonces tenemos que el puntero sigue siendo Colo Colo con 45 unidades, seguido de Universidad de Chile con 33, tercero Universidad Católica 30 puntos, cuarto Palestino 27 unidades, quinto Everton y Ñublense con 26 puntos, séptimo Coquimbo Unido con 25, octavos Limache y Huachipato con 24 puntos, décimo lugar para Deportes Concepción y O'Higgins 23 puntos, duodécimo Audax y La Serena 20 puntos, décimo cuarto Universidad Concepción 19 puntos, décimo quinto en zona de descenso Cobresal 17 y último Unión Calera cerrando la tabla con 13 unidades. En tanto, la Liga de Ascenso nos ofrece la siguiente programación de la fecha. Ya empezó la programación del campeonato de la Liga de Ascenso. Sí, empezó el día de ayer, 11 de agosto, en el Estadio Chinquihue, Puerto Montt. Tenemos triunfo para Unión Española como visitante por 1-0 frente a Deportes Puerto Montt. Pero esto sigue hoy. Sí, el campeonato sigue hoy, 12 de agosto, con 4 encuentros. De hecho, ya empezó uno de ellos, recién a las 15 horas en el Estadio Municipal de San Bernardo, con arbitraje de Mario Salvo Sepúlveda, se enfrentan Magallanes y Cobreloa. A las 18 horas, hoy, hoy día miércoles 12 de agosto en La Ventana Recoleta. Se enfrenta a Rangers de Talca. Y a las 20:30 horas tenemos dos encuentros válidos por la fecha 20 de la Liga de Ascenso. El Estadio Regional Calvi Bascuñán, con arbitraje de Rodrigo Farías, Antofagasta se enfrenta a Santiago Wanderers. Y a la misma hora, el Estadio Carlos Dibborn, con arbitraje de Reinerio Alvarado, San Marcos de Arica recibe a Unión San Felipe. El día viernes 13 de agosto finaliza esta fecha adelantada con tres encuentros. El primero de ellos a las 18 horas, el Estadio Municipal Lucho Fariña, con arbitraje de Francisco Soriano, San Luis recibe a Deportes Temuco. En tanto, cierra la fecha, en primer lugar, el Estadio Tierra de Campeones, con arbitraje de Benjamín Saravia y Quique recibiendo a Copiapó. Y en el Estadio Bicentenario de La Granja, a las 20:30 horas, con arbitraje de Francisco Gallero, Curicó Unido se enfrenta a Deportes Santa Cruz. La tabla de posiciones, bueno, vaya sorpresa que nos llevamos, que ya empezó la fecha 20 del campeonato de Primera B. Córdoba es el puntero, 34 puntos, seguido de Wander con 33, tercero San Marcos y Puerto Montt con 30 puntos. Quinto, Antofagasta, 29. Sexto lugar, San Luis, 28, al igual que Magallanes y Unión Española. Noveno lugar para Copiapó, con 27 tantos. Temuco se encuentra en el lugar décimo con 23, al igual que Recoleta. Duodécimo, Curicó Unido con 20. Décimo tercero, Iquique, 18. Décimo cuarto, San Felipe, 17. Décimo quinto, Santa Cruz con 13. Y cerrando la tabla, Rangers con 6 unidades.

0: la segunda división profesional, que está dividida en dos series, entrega los siguientes partidos para este fin de semana. Por la liguilla del ascenso tenemos tres encuentros. El 15 de agosto, que cae día sábado, a las 15 horas en el Estadio Municipal de Lo Barnechea, Santiago City se enfrenta a Brujas de Salamanca. En tanto, el domingo tenemos dos encuentros. A las 15.30 horas en el Estadio Atlético Municipal de Concón Nacional se enfrenta a Trasandino. Y media hora más tarde, a las 16 horas en el Estadio Tucapel Bustamante, Linares se enfrenta a Osorno. Encuentro válido por la segunda fecha de la liguilla de ascenso del campeonato de segunda división. En tanto, por el descenso, están fijados los siguientes encuentros. Dos de ellos el día sábado. A las 15 horas en el Estadio Augusto Rodríguez, General Velázquez de San Vicente Tarahuatagua enfrenta a Provincial Ovalle. Una hora más tarde, a las 16 horas del día sábado, en el Municipal de Rengo recibe a Lota Schwager. Y para el domingo al mediodía, en el Estadio Municipal de Lobardechea, Santiago Morning recibe a Atlético Colina. Son las 15 horas y 9 minutos. Se están jugando 7 minutos de este primer tiempo en el partido en donde está jugando Paris Saint-Germain versus Aston Villa. Las alineaciones para el cuadro británico: tenemos en portería a Bissot, con línea de 4 en defensa, Madsen, Torres, Lindelof y Matty Cash en defensa. Medio campo también con 4 jugadores: Henning, Camara, Gómez y McKinn. Y 2 en ofensiva: Macho y Buendía. En tanto, el Paris Saint-Germain, el campeón de la Champions, tiene en portería a Safonov. 4 en 4, una línea de 4 en defensa: Hakimi, Marquinhos, Pacho y Méndez. 3 en el mediocampo: Neves, Vitinha y Zaire Emery. Y 3 en ofensiva: Akluche, Doué y Kvaratskhelia. La pregunta: ¿qué pasó con Dembélé? Bueno, Dembélé está en la banca en este partido. Sí. Vale, esperemos que tenga. Bueno, veamos si se le da la oportunidad para que pueda jugar durante el desarrollo del encuentro. Son las 15 horas y 10 minutos. 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Escuela Gabriela Mistral, tome. 15 horas y 11 minutos. Ahora vamos con otro tema musical y seguimos acompañándoles hasta las 15.30 horas con Nobel Deportes. Ahora vamos a escuchar a The Clash con London Calling. Sigue la compañía de Radio Nobel.
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11:15, escuchábamos a The Clash con London Calling aquí en Novel Deportes por el 107.3 de la frecuencia modulada Radio Novel, es la radio de la escuela Gabriela Mistral de Tomé. Ahora vamos con información del campeonato de fútbol amateur de nuestra comuna de Tomé. Tenemos programación diferenciada para el día sábado y domingo. El día sábado se jugarán encuentros pendientes de la primera rueda del campeonato y tenemos la programación de estos encuentros, todos a jugarse en el estadio de Bellavista, partiendo a las 11 de la mañana. En tercera infantil se enfrentan Carlos Mans versus Navidad, con turno de Agustín Dagnino. Al mediodía, también en tercera infantil, con turno de Dinamo, se enfrentan Sporting La Unión versus Deportivo Unido Cerro Alegre Duca. También en Bellavista, pero a las 13 horas, con turno de California, en tercera infantil se enfrentan Fernando Saavedra versus Flecha. Y terminando con la jornada de tercera infantil a las 14 horas, con turno de Juventud Textil, en Bellavista se enfrentan Unión Punta de Parra versus Cerro Estanqui. A continuación, en Bellavista también, pero jugarán con turno de Juventud Textil los equipos de Teatro y Unión Rafael. A las 15 horas juega la segunda infantil. A las 16 horas, primera infantil. Y a las 17 horas jugará la Super Senior de los partidos entre Teatro y Unión Rafael. Esta es la jornada del día sábado 15 de agosto. Por otro lado, el día domingo 16 de agosto se jugarán partidos correspondientes a la última fecha de la primera rueda del campeonato de fútbol tomecino. Hay 6 encuentros programados. El primero de ellos se jugará en Bellavista. Con turno de Unión Punta de Parra se enfrentan en tercera adulta, segunda adulta, senior y primera a partir de las 9 de la mañana La Torre versus Carlos Mans. También a partir de las 9 de la mañana, pero en California, en tercera, segunda, primera adulta y senior, a partir de las 9 de la mañana con turno de Unión Rafael juegan California y Juventud Textil. Y cerrando lo que es la serie de honor, en Tomé Alto, con turno de Unión Rafael, a partir de las 9 de la mañana, en tercera, segunda, primera adulta y senior, juegan Refugio versus Sporting La Unión. Por el ascenso, tenemos 3 partidos programados para este día, domingo 16 de agosto, por la duodécima fecha de la primera rueda. En Carlos Mans, con turno de Duca, a partir de las 9 de la mañana, jugando tercera y segunda adulta, además de senior, los cuadros de Teatro y Flecha. En la serie de honor o primera adulta no juega porque Flecha no cuenta con dicha categoría. En Cerro Estanque, con turno de Santos, en todas las series, tercera, segunda, senior y primera, a partir de las 9 de la mañana, juegan Cerro Estanque versus Colo Colo. Y cerrando la fecha número 12, en El Santo, con turno de Navidad, juegan Dinamo versus Agustín Dagnino a partir de las 9 de la mañana. ¿Qué se nos juegan en este partido? Juegan tercera adulta, segunda adulta, senior y super senior. Dagnino no cuenta con primera serie adulta, así que el partido de super senior se jugará a continuación a las 13:30 horas. En tanto, también tenemos partidos de fútbol femenino del campeonato programado para este domingo 16 de agosto, válido por la tercera fecha. Y se juegan 4 de los 5 partidos que estaban programados, todos en Bellavista. La jornada comienza a las 16 horas, en donde se enfrentan, por el fútbol femenino, reiteramos, La Torre versus Cerro Estanque. A las 16 horas. También en Bellavista, a partir de las 17:15 horas, Marco Serrano versus Deportivo Unido Cerro Alegre Duca. Luego, a las 18:30, también en Bellavista, Refugio se enfrenta a Colo Colo. Y cerrando la jornada,
a las 19:45, un cuarto para las 8 de la noche, se enfrentan California versus Juventud Textil. Decimos de que se juegan 4 de los 5 encuentros, porque estaba programado, según el fixture, el partido entre Flecha versus Unión Punta de Parra. Lamentablemente, Flecha abandonó el campeonato y por tanto queda libre en esta oportunidad el cuadro de Unión Punta de Parra. Esta es información del fútbol amateur de nuestra ciudad de Tomé. Esperemos también tener pronto información del campeonato de la Rayuela, que ya sabemos que se está jugando la segunda rueda del campeonato, que atrae a muchos simpatizantes de este deporte tradicional chileno. Son las 15 horas y 21 minutos. Ahora vamos con otro tema y luego vamos con las últimas novedades del deporte local. Pero antes informamos que tenemos gol, sí, tenemos gol de Paris Saint-Germain. A los 20 minutos del primer tiempo, Sparastelia anota el gol, ¿sí? Abre el marcador en el campeonato Supercopa de Europa. Entonces tenemos en este momento triunfo para Paris Saint-Germain por 1-0 ante el Aston Villa. Se están jugando 20 minutos del primer tiempo y está ganando el cuadro francés por 1-0 al cuadro británico. 15 horas 22 minutos, y luego de entregar esta información de último minuto, vamos con más música aquí en Nobel Deportes. Y vamos a escuchar a Blink 182 con Archie Small Thing en Nobel Deportes.

0: 15:25, escuchábamos a Blink 182 con All She Small Things en Nobel Deportes. Ya se están jugando 24 minutos de este primer tiempo de la final Supercopa Europea y está ganando el cuadro del Paris Saint Germain por 1-0. Recordemos, a los 20 minutos, Kvaratskhelia anotó el hasta ahora único tanto de este encuentro, en donde se define al campeón absoluto de los torneos de Europa League y Champions League. Y en noticias locales le contamos que este 15 de agosto se llevará a cabo el Campeonato de Judo 2026, organizado por la Oficina de Deportes de la Ilustre Municipalidad de Tomé y el Club Kasoku Ryu, quienes invitan a todos los clubes deportistas a mostrar su habilidad sobre el tatami este próximo 15 de agosto. A partir de las 9:30 horas se llevará a cabo, ¿dónde? En el gimnasio municipal de nuestra comuna, ubicado en Bernardo Higgins 1756, a un costado del estadio. Las competiciones son categorías sub-11, sub-13, sub-15, sub-18 y sub-21, además para novicios y avanzados. Lo organiza el Club de Judo Kasoku Ryu y es patrocinado por la Oficina de Deportes de nuestra comuna de Tomé. Más información pueden encontrarla en la página de Instagram Tomé Deportivo y también en la página de Instagram de el club arroba Kasoku-Ryu. Además le contamos que durante la jornada de ayer se llevó a cabo una capacitación de balonmano en el Liceo República del Ecuador, dirigida a coordinadores extraescolares y profesores de educación física de nuestros establecimientos educacionales. Instancia impulsada por la Coordinación Extraescolar de la Dirección de Educación Municipal de Tomé en conjunto con la Corporación Municipal de Deportes de Tomé. La capacitación estuvo a cargo del profesor de Educación Física Edson Villarroel Alvarado, quien compartió sus conocimientos y experiencias entregando herramientas prácticas de arbitraje y aspectos técnicos del balonmano, fortaleciendo las competencias de nuestros docentes para replicar estos aprendizajes con sus estudiantes. Esta iniciativa forma parte del trabajo que viene desarrollando la Red Comunal Extraescolar, promoviendo nuevas oportunidades de aprendizaje, actividad física y participación deportiva para las y los estudiantes de la educación pública de Tomé. Y recordemos, mañana parte el Campeonato Comunal Escolar de Balonmano a partir de las 10 de la mañana en el gimnasio del Liceo República del Ecuador. Lo estaremos cubriendo en G-Visión y Radio Nobel. Y también recordamos que el momento de potenciar tu talento es ahora. La Ilustre Municipalidad de Tomé invita a todos los atletas locales a postular a la Beca Deportiva Destacado 2026. Queremos seguir apoyando tu esfuerzo, disciplina y tus ganas de llegar a lo más alto. El plazo de postulación ya se inició el día 3 de agosto y finaliza el 1 de septiembre. ¿Dónde encuentras los requisitos? Pues en la Oficina Municipal de Becas, ubicado en el primer piso de la Ilustre Municipalidad, o en formato digital en www.tome.cl. Con esta información damos por finalizado un capítulo más de su programa Nobel Deportes por Radio Nobel 107.3 de la frecuencia modulada. No olvide, está abierta la postulación para que su hijo pueda ser matriculado, obtener un cupo para el año 2027 en nuestra escuela Gabriela Mistral. Recuerden, www.sistemadeadmisionescolar.cl. Nos despedimos, no sin antes invitarles a que siga la programación de su Radio Nobel en el 107.3 de la frecuencia modulada y www.radionobel.cl. Bueno, tenemos a continuación, a las 17:30 horas, Biomúsica. A las 18 horas, el año que lo cambió todo, a las 19 horas las efemérides tomecinas, 19.05, capítulo estreno de Discos que hicieron historia. En esta oportunidad vamos a presentar el disco A Night at the Opera de Queen, donde aparece su más grande éxito, Bohemian Rhapsody. Vamos a hablar entonces media hora con Agustina Palma Sánchez en la locución. Después viene Semblanzas, Te Cuento un Cuento, 20 horas Joya del Pasado y las y Frecuencia Nobel a las 21 horas. Por mi parte me despido, muchas gracias por estar en sintonía y en Nobel Deportes nos vemos el día viernes a las 14.30 horas. Que estén muy bien, muy buenas tardes y nos vemos pronto en Nobel Deportes.
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4: 3 de la tarde con 33 minutos.
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2: 4 de la tarde en punto.
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3: 4 de la tarde con 30 minutos.
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4: En Radio Nobel te indicamos la hora.
5: 4:59 p.m.
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3: 5 de la tarde con 30 minutos.
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5: ¿Qué tal, amigos de Biomúsica? Sean bienvenidos a su programa que va por las pantallas de G-Visión y por Radio Nobel en el 107.3 de la frecuencia modulada. En esta ocasión me acompaña la alumna de octavo año A de la Escuela Gabriela Mistral, la señorita Paz Barrientos Gómez. Paz, un gusto tenerte aquí en Biomúsica.
6: Muchas gracias por la presentación, el cual esperamos sea del agrado de todos nuestros televidentes. Hoy le ofrecemos a un gran exponente de rock argentino. Desde Rosario presentamos a Fito Páez.
5: Por supuesto, es Fito Páez, el artista invitado en este capítulo de Biomúsica. Y ya lo saben, puedes pedirnos al artista o grupo de sagrado escribiéndonos a comunicaciones@gvision.cl.
6: Y para comenzar con este nuevo capítulo de Biomúsica, presentamos la canción 11 y 6 por Gvision y

0: Estamos de vuelta con Biomúsica, programa que va cada semana por la pantalla de G-Visión en la señal 2253 de Mundo Go y el 777 en su señal digital y además en Radio Nobel en el 107.3 de la frecuencia modulada. El día de hoy estamos presentando a Fito Páez.
1: Rodolfo Páez, su verdadero nombre, nació en Rosario el 13 de marzo de 1963. Su madre fue una concertista de piano y profesora de matemáticas, la cual lamentablemente falleció cuando él apenas tenía 8 años de edad. En tanto, su padre fue un funcionario municipal y ya a los 12 años comenzó a usar anteojos producto de una miopía.
0: Así es, desde muy temprano, Páez recibió lecciones de piano, primero a través de clases particulares y posteriormente asistió al Instituto Scafaria, del cual lamentablemente fue expulsado. ¿Sabes por qué? Porque no sabía leer partituras. Algo importante para aprender a tocar el piano. Pero eso no lo hizo rendirse y ya desde 1975 comenzó a formar parte de grupos musicales como Neolalia, Sueño Sia y Alacanto. Eso antes de ingresar al conjunto musical que acompañaba al afamado trovador rosarino Juan Carlos Baglietto, de quien recomiendo una canción de Juan Carlos Baglietto. Era en abril, para que lo busquen allá en sus hogares.
1: Este es el especial de Fito Páez en Biomúsica, de quien ahora vamos a escuchar su canción El Amor Después del Amor.
0: Por
1: Visión y Radio Nobel.
0: Así es.

0: Estamos de vuelta con Biomúsica, hoy con el cantante transandino Fito Páez. No olvide escribirnos a nuestro correo electrónico si desea a su artista o grupo favorito en comunicaciones@gvision.cl.
1: Mientras formaba parte de la banda de Blas Baglietto, fue llamado por Charlie García para su proyecto musical, en donde colaboró en la grabación de sus discos Clip Modernos y Piano Bar. Ahí conoció a la cantante Fabiana Cantillo, con quien tuvo una relación sentimental por 8 años.
0: En paréntesis, en el sector del mercado, aquí en Tomé, en una pared, se encuentra grabado lo que es un mural en homenaje a Charlie García y su disco Clips Modernos, para que lo vean ahí cerca del restaurante La Clave. Cerrando el paréntesis, le contamos que en el año 1984, Fito logra firmar su primer contrato discográfico como solista en el sello EMI, lanzando su primera producción titulada Del 63. Y al año siguiente, lanza su exitoso disco llamado Giros, con el cual alcanzó sus primeros éxitos, destacando las canciones 11 y 6, que ya escuchamos anteriormente, Cable a Tierra, Yo Vengo a Ofrecer Mi Corazón y el conocido tema Giros.
1: Es precisamente la canción Giros la que vamos a escuchar en la voz de Fito Páez por G-Visión y Radio Novena.
0: Así es.
2: ¡Qué caliente está la cosa aquí, che! ¡Excelente! Para que escuchen otros géneros, que el rock está vivo aún. Allí. Ok. Los más veteranos van a llegar directo y los jóvenes van a entrar por un tubo.

0: Muchísimas gracias.
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2: Pese a su carrera en solitario, Fito Páez siguió trabajando en proyecto artístico junto a Charly García y Luis Alberto Spinetta. Con este último grabaron el álbum La La La, el cual presentamos en vivo en Buenos Aires y Santiago de Chile.
1: Lamentablemente, un duro golpe en su vida personal sufrió Fito Páez mientras estaba de gira por Brasil. El 7 de noviembre de 1986, Delma Ramírez, su abuela, Josefa Páez, su tía, y Fermina Godoy, empleada de su familia, fueron halladas muertas en su domicilio en Rosario. El crimen fue perpetrado por Walter Di Giusti, quien se hizo pasar por gaffiter para cometer dichos asesinatos. Esto afectó sensiblemente el estado de ánimo de Páez, quien el año anterior había perdido a su padre. Todas estas emociones fueron vertidas en su siguiente álbum lanzado el año 1987, llamado Ciudad de los Pobres Corazones.
2: Ahora vamos a presentar el siguiente tema en Biomúsica. Les dejamos con Mariposa Tecnicolor en G-Visión y Radio Nobel.

0: En el capítulo de hoy de Biomúsica estamos siguiendo la trayectoria del destacado artista tarzantino Fito Páez. Si desea hacer un aporte o desea también que escuchemos a algún artista o grupo de sagrado, comuníquese con nosotros en comunicaciones@gevision.cl.
1: Tras finalizar el contrato con el sello EMI, la fortuna es que quiso Fito Páez firmará con el sello Warner Music, en el cual presentó su mejor trabajo discográfico de su carrera, El Amor Después del Amor, con el cual consiguió cuádruple disco de platino tras alcanzar la venta de 750.000 copias. Y la Asociación Cronista de Espectáculos le otorgó los premios Mejor Videoclip, Mejor Disco de Rock y Mejor Canción de Rock en el año 1993.
0: Su carrera discográfica se resume en 27 discos de estudio, 4 discos en vivo y un maxi sencillo. Pero también ha incursionado en el cine dirigiendo 3 películas. La balada de Doña Elena en 1994, Vidas Privadas en el 2001 y ¿De quién es el Portaligas? Del año 2007. Además, hizo un cameo en la película Todo sobre mi madre de Pedro Almodóvar, que por cierto fue muy aclamada en su época. Y además ha incursionado en la literatura lanzando 4 libros. La puta diabla del año 2013. Diario de un viaje a Argentina en el 2015. Los días de Kirchner en el 2018. Y el libro Infancia y Juventud, su autobiografía en el 2023. Y además en Netflix se encuentra la serie que narra su vida llamada El Amor Después del Amor. Así que ya saben, si le invitan a ver Netflix en su casa, pida ver la serie El Amor Después del Amor. Ya saben.
1: Fito Páez es un artista que se ha ganado el cariño y admiración de toda América Latina por su valioso trabajo artístico que ha entregado en estas últimas décadas. Y te lo mostramos acá en tu programa Biomúsica. Agradecemos su grata compañía y les invitamos a que no se separen de nuestra programación con el tema de 2 en la ciudad. Cerramos el capítulo de hoy. Muchas gracias y será hasta una próxima edición con otro gran artista o grupo en Biomúsica.
0: Les saluda Elías Osuelto Cuevas
1: y

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2: 6 de la tarde con 2 minutos.
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2: 6 de la tarde con 4 minutos.
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7: Amigas y amigos, bienvenidos al año que lo cambió todo, un programa que nos hace recorrer en Radio Nobel las distintas décadas que marcaron musicalmente a una generación. Hoy viajamos directo a los orígenes de una de las bandas más icónicas del funk chileno. Me refiero a uno de mis regalones, Chancho en Piedra. Y vamos a ir directamente al año 1994, un año decisivo para ellos, un año decisivo para la música nacional, porque ahí, en la esquina entre la universidad y los bares de Santiago, nació la chispa que luego prendería la escena nacional. Prepárense, porque vamos a revisar en algunas canciones anécdotas, hitos y datos sacados de las crónicas y entrevistas que han contado la historia de Chancho en Piedra. Antes de entrar con la música, vamos a oír un breve contexto de la historia de la banda, porque en 1994, Lalo Ibeas y Pablo Ilavaca, que eran compañeros de curso, comenzaron a tocar juntos a inicios de los 90, bajo el nombre de Pig in the Stone. Curioso, ¿no? Tuvieron sus primeras presentaciones en su colegio, donde en algún momento pudieron compartir como teloneros con una de las bandas ya consagradas de los 90, como los Fiscales Ad Hoc, lideradas por Álvaro España, que era su vocalista, el cual les sugirió chilenizar el nombre de la banda y simplemente llamarse Chancho en Piedra. Su primer show como banda consolidada se celebró simbólicamente el 1 de mayo de 1954 en la comuna de Quilicura, en Santiago. Esa fecha la recuerdan como el nacimiento de la legendaria banda Chancho en Piedra. En ese año plantaron la semilla que cambiaría su vida y, por supuesto, gran parte también de los fans y del rock nacional. Por esos años, el sello nacional Alerce tuvo la labor de rescatar y registrar el movimiento artístico cultural de la época, acunando a varias bandas nacionales. Entre ellas estaban los Chancho en Piedra, con quienes firmaron y grabaron su primer disco, Peores Mascarlauchas, en 1995. El álbum instala desde el inicio la mezcla que sería Chancho en Piedra, mezclando un poco de funk rock con ingredientes del punk, incluso del hardcore, y una marcada irreverencia lírica. Muchas canciones usan dichos y giros que hablan de Chile y algunos juegos de palabras. Esto se nota en títulos y letras como Watch Perry, Funky Tu Madre o Sinfonía de Cuna, y la estética general del disco. Algunas canciones incluso se pueden reconocer melodías como el clásico One Nation Under the Groove de Funkadelic, donde la banda mezcló el groove con la energía rockera de los años 90. Y por supuesto, ahora vamos a escuchar uno de los primeros grandes golpes radiales, donde los debutantes Chancho en Piedra empezaron a pavimentar su camino. Vamos a escuchar Watch Perry, el segundo single de este disco, en el año que lo cambió todo.

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Estamos hablando de Chancho en Piedra y en especial del peor es mascar lauchas. Y les puedo contar además que luego de este debut la prensa especializada y las crónicas culturales valoraron el disco como el debut potente que irrumpió en la escena chilena de mediados de los 90 y que ayudó a posicionar a la banda como referente del funk rock nacional. Respecto al arte del disco, me refiero a la carátula, que incluye en ella el desarrollo de un personaje que se transformó en ícono después del grupo, el famoso Juanito, fue realizada por Felipe y la Vaca, el mismo bajista de la banda, bajo un concepto creado por el propio grupo. En la carátula aparece la figura del Juanito como un gigante invasor destruyendo la ciudad de Santiago mientras todo el mundo está escapando. Además, en este disco también se crea y se consolida el logotipo visual de la banda, también creado por el Felo y la Vaca, que es diseñador gráfico. Y el Juanito recibió este nombre. El Juanito es una alcancía muy popular de los años 80, que es un chanchito de color amarillo que recibió este grupo debido a que había un compañero de curso de ellos que, según ellos mismos, lo encontraban muy parecido a este chanchito, por lo que quedó bautizado como Juanito. Antes de seguir, vamos a hacer una pausa con una pieza fundamental de este disco debut de Chancho en Piedra, Sinfonía de Cuna. Este tema es especial porque no solo es un reflejo del sonido emergente de la banda en el 95, sino que dialoga directamente con la obra de Nicanor Parra, el gran antipoeta chileno. Parra es un nombre clave para entender la cultura nacional contemporánea. Su estilo rompe con la poesía tradicional, incorpora humor, lenguaje cotidiano y también mucha ironía, lo que él llamaba la antipoesía. Y esta actitud es heredada en buena parte al espíritu de la banda. En la canción, Chancho en Piedra adapta el texto de Parra y lo musicaliza, transformándolo en funk rock con groove y un pegajoso coro sobre todo. Por eso, al reproducir la canción, tienen delante no solo un hit de su primer álbum, sino que también una conexión literaria que le da mayor peso cultural a la tradición literaria chilena. Es el momento de escucharla, por supuesto. Vamos a revisar el primer single del peor es mascar lauchas, Sinfonía de Cuna, en el año que lo cambió todo.

esta primera década de su carrera, que junto a sus primeros éxitos apareció La Familia Marrana, su público, que creció tanto a nivel nacional que las radios decidieron poner más atención y adoptaron sus singles. La prensa especializada empezó a seguirlos con mayor atención y el público adoptó un clásico de los conciertos de Chancho en Piedra, Los Juanitos, que no solo aparecían con su clásico Amarillo Jardinera, sino que comenzaron a personalizarse y cada fans le dio la personalidad y características propias a su chancho mascota. Tras el lanzamiento del disco debut Peores Mascarlauchas en el 95, que lo proyectó nacionalmente, Chancho en Piedra lanzó rápidamente La Dieta del Lagarto en 1997, donde se notaba una mayor producción y pulso compositivo. En apenas unos años, la banda pasó de tocar en clubes a llenar recintos y convertirse en uno de los imprescindibles de la música nacional. Si bien el primer disco, Peores Mascarlauchas, ya mostraba la mezcla de funk rock irreverente de la banda, con La Dieta del Lagarto hay una clara progresión, más groove, más funk y más clase, según algunos análisis. Es que el sonido de este disco es mucho más bailable, con más funk y mucho más groove que el anterior disco, que estaba más apegado a la influencia del punk y el hardcore. Según artículos retrospectivos, el álbum se percibió como una maduración, mucha mejor producción, más variedad de estilos internos y más recursos musicales, donde empezaron a tomar mayor protagonismo los hermanos y la vaca, que hasta ahora solamente hacían los coros. La crítica considera el Peores Mascarlauchas, y muchos fans también, donde yo me incluyo, como uno de los discos más importantes de la banda. Y es que a pesar de la madurez musical, el humor sigue, pero se abre también a reflexiones, metáforas y a una ambición mayor en el discurso. Por ejemplo, aparece Edén, uno de sus sencillos más importantes, una canción que aborda ideas existenciales, donde por ejemplo una de sus frases dice: este paraíso no van solo los mortales. O también aparece Hacia lo Busol, que usa la metáfora de la fecundación, que es una carrera del viaje del espermatozoide hacia el óvulo, excelentemente narrada y que además fue considerada dentro del disco de ese año del Mundial de Francia 98. Aparece Hacia lo Busol como una metáfora también que hace mención hacia la Copa del Mundo. La diferencia respecto al debut es que este álbum permite un mayor rango dinámico, canciones bailables, de fiesta o de funk, otras más lentas y otras más rockeras. Ese contraste hace que el disco tenga mayor profundidad que su disco anterior, que parece un poco más crudo, más adolescente, y en cambio este ya se ve un poquito más maduro. Este contraste lo encabeza, como les dije, Edén, que es el primer single de La Dieta del Lagarto, y que por supuesto ahora vamos a escuchar En el Año que lo Cambió Todo.

Ya estamos de regreso en el año que lo cambió todo, en un breve repaso de los primeros años de carrera de Chancho en Piedra, una que logró rápidamente posicionarlos como cabeza de cartel en los distintos y principales festivales nacionales. En 1998, y con un fluido ritmo de composición y producción, aparece Ríndanse Terrícolas. Este tercer álbum representa un cambio significativo en el sonido de la banda. Mientras los trabajos anteriores estaban más centrados en el funk rock puro, aquí se nota una mayor inclinación hacia el rock, con más instrumentos de vientos y arreglos más ambiciosos. También se aprecia que la banda, ya con mayor madurez musical y presencia, incorpora más matices, canciones más variadas en tiempo, texturas sonoras más complejas, énfasis melódicos y la generación de himnos que pueden calar en el público. Este tercer disco fue uno de los más vendidos, lo que también se condice que tenía mayor respaldo y difusión de parte de las radios y los fans, que se notó aún más en sus singles, siendo por primera vez 6. Y el primero de ellos fue Moscardón, que inmediatamente muestra el cambio de sonoridad. Vamos a escucharlo entonces en el año que lo cambió todo.

Piedra en el año que lo cambió todo por Radio Nobel 107.3, la radio de la escuela Gabriela Mistral. Ya te conté en nuestras redes sociales, nunca está de más repetirlos: Escuela Gabriela Mistral Tomé, fanpage en Facebook, Gemistral Tomé en Instagram. Y además te puedes acompañar de todas nuestras transmisiones, perdón, por Gevisión, Canal 2, Canal 777 y Canal 253 en Mundo Go. Estamos revisando el primer periodo de Chancho en Piedra entre 1995 y 1998. La importancia de este Ríndanse Terrícolas fue tal que en el 2018 la banda celebró los 20 años del álbum con un show especial, interpretándolo íntegramente, lo que refleja su importancia en la trayectoria para ellos mismos y también para los fans. Bueno, estamos hablando de la primera década de la banda y vamos a revisar rápidamente su amplia discografía, porque hoy no vamos a escuchar esas canciones, pero sí es importante mencionarte lo que vino después. Hablamos del Poema Escarlauchas en 1995, su disco debut. Luego, en el 97, apareció La Dieta del Lagarto. Su tercer trabajo discográfico, Ríndanse Terrícolas, nació en el 1998. Luego, en el 2000, arrancando del fin del mundo, apareció Marca Chancho. El Tinto Elemento vio luz en el año 2002. Y por primera vez, en el 2004, grabaron en vivo Chancho 6, una compilación de sus primeros discos, registrado en el Estadio Víctor Jara. El año 2005 apareció desde el Batiscafo, Combo Show en el 2009, Otra Cosa Es con Guitarra 2011, y su último disco de estudio fue Funky Verítico Hedónico Fantástico en el año 2016. El éxito de Chancho en Piedra trajo grandes cambios y un legado importante también para toda la comunidad amante de la música. Algunos hitos posteriores que cimentaron su estatus fue, por ejemplo, la grabación de este concierto que les hablaba, un concierto masivo y álbumes en vivo.

Pablo y la Vaca, el cabezón, decidió dedicarse a su proyecto solista durante ese tiempo, además de seguir participando de los trabajos que tenía como compositor en 31 minutos. Una propuesta además que le ha traído grandes satisfacciones. Hemos estado conversando de la primera década de Chanchón Piedra, desde el 94 hasta el 98, donde se encendió la mecha. Un grupo de amigos con ganas de hacer música, cargado de humor y con canciones muy pegajosas, se convertirían con los años en un pilar del rock nacional. Un ejemplo que podría reflejarse en cualquier joven que esté pensando solamente en hacer música. Nadie sabe hasta dónde puede llegar esta iniciativa, ¿verdad? ¿Cómo les pasó a ellos? Sus canciones sin duda se convirtieron en himnos que hablan del chileno y todo esto mezclado con la música rock y funk. Y antes de irnos, recuerden, la huella de Chanchón Piedra no es solo musical, es también cultural. Dichos, juegos de palabras, modismo y una forma de celebrar la identidad local es lo que refleja a Chanchón Piedra, una mezcla de energía, humor y por supuesto de música. Esto fue El Año Que Lo Cambió Todo. En el próximo programa vamos a viajar al cumpleaños de un nuevo disco que sacudió una década. No les voy a adelantar el tema, pero sí va a ser el aniversario de un nuevo disco. Y nos despedimos escuchando Disco Happy del Ríndanse Terrícolas de 1998, Chanchón Piedra en este especial del Año Que Lo Cambió Todo, y nos escuchamos muy pronto, sigue en compañía de Radio Nobel 107.3. Un abrazo grande para todos.

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3: 6 de la tarde con 46 minutos.
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2: 7 de la tarde con 2 minutos.
3: A continuación, por Radio Novel, entregamos las efemérides de nuestra comuna. Un trabajo preparado por el destacado historiador tomecino Alejandro Sangüesa Calloso.
4: Hola, soy Sofía Vera Cabrera y estas son las efemérides. 12 de agosto, 1864. José Salcedo, hijo de chilenos, firma la compra del Huáscar a una firma inglesa. El militar se embarcaba por Tomé cuando regresaba a Perú. 1937. Adolfo Márquez asume la gobernación departamental. 1976. Nace Sonia Vázquez Bustos, soprano. Estudió canto lírico en la Universidad de Chile. 1990, inauguración del dispensario de salud Víctor Virtual de Cerro Alegre. 1996, fallece Juana Quintero Escobar, matrona del Hospital de Tomé, una calle ubicada en la ex cancha FIAP La Recuerda. 2019, fallece Arturo Rodríguez, presidente de la Unión Comunal de Adultos Mayores.
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2: 7 de la tarde con 4 minutos.

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Saludos a todos nuestros auditores que nos sintonizan a través de Radio Nobel en el 107.3 de la frecuencia modulada y en nuestra señal online por www.radionobel.cl. Hoy presentamos un disco muy solicitado por nuestros auditores y que es una verdadera joya. Se trata del long play A Night at the Opera del grupo Queen. Iniciando este especial, vamos a escuchar el tema You Are to My Best Friend. Estás en Discos que Hicieron Historia por Radio Nobel.

El cuarto álbum de Queen fue lanzado el 28 de noviembre de 1975 bajo los sellos EMI en Reino Unido y Elektra Records en Estados Unidos, y fue producido por los integrantes de la banda junto a Roy Thomas Baker. En el proceso de grabación participaron Freddie Mercury en voz principal, piano y coros, Brian May en guitarra, voz, coto, arpa y ukelele, John Deacon en bajo, contrabajo y piano eléctrico, y Roger Taylor en batería, voz, coros, guitarra eléctrica y percusión. El nombre del disco se inspira en una película de los hermanos Marx que la banda vio mientras estaban en el proceso de grabación del disco, y su carátula no es otra cosa que el emblema del grupo, diseñado por Freddie Mercury sobre fondo blanco. A continuación, vamos a escuchar The Queen, su canción 39, en Radio Nobel, 107.3 FM.

El álbum ha sido asociado con el rock progresivo, pop, heavy metal, hard rock, avant-pop, jazz y ópera. Cada miembro escribió al menos una canción. Mercury escribió 5 de las canciones, May escribió 4 y Taylor y Deacon escribieron una canción cada uno. En este álbum, Queen comenzó a inspirarse en su vida cotidiana y adoptó estilos musicales más convencionales. Los temas líricos abarcaban desde la ciencia ficción y la fantasía hasta el desamor y el romance. A menudo con un sentido del humor irónico, el grupo requería grabación multipista para sus complejas armonías vocales, que normalmente consistían en May cantando los registros graves, Mercury los registros medios y Taylor las partes agudas. Y Deacon no cantaba. A diferencia de sus 3 primeros álbumes, que habían usado cinta de 16 pistas, A Night at the Opera se grabó usando cinta de 24 pistas. El siguiente tema musical de este especial que vamos a escuchar tiene por título Love of My Life, en discos que hicieron historia.

Como habíamos mencionado, cada uno de los integrantes participaron en la composición de los temas de este disco, el cual tiene una duración de 44 minutos y 11 segundos, divididas en 12 canciones. Los tracks contenidos en el disco son los siguientes: Dead on Two Legs, Lacing on a Sunday Afternoon, I'm in Love with My Car, You're My Best Friend, 39, Sweet Lady, Seaside Rendezvous, The Prophet Song, Love of My Life, Good Company, Bohemian Rhapsody y Good to Save the Queen. Por Radio Nobel estamos escuchando el disco A Night at the Opera. Ahora vamos a escuchar el éxito I'm in Love with My Car en discos que hicieron historia.

En el momento de su lanzamiento, la crítica recibió al álbum con división de opiniones, aunque se alabaron su producción y la diversidad de sus canciones, reconociéndolo como el álbum que elevó a Queen a la categoría de superestrellas. En 1977 recibió dos nominaciones a los Grammy en las categorías de Mejor Interpretación Vocal por un dúo o grupo y Mejor Arreglo Vocal. El álbum fue relanzado por primera vez en los Estados Unidos por Hollywood Records el 3 de septiembre de 1991 con dos remixes adicionales. Como parte de un relanzamiento completo de todos los álbumes de Queen, también fue relanzado en los años 2002, 2005 y 2012. En 2003, la revista Rolling Stone lo clasificó en el puesto número 230 de su lista de los 500 mejores álbumes de todos los tiempos, el número 231 en su lista de 2012 y el número 128 en su lista de 2020. Esta fue la historia del álbum A Night at the Opera del grupo Queen. Le doy las gracias por estar en nuestra sintonía y les invitamos a que no se separen de la grata programación de Radio Novel. Y para finalizar, cerraremos este episodio escuchando un verdadero himno de la música. Nos referimos a la mítica Bohemian Rhapsody. Muchas gracias y nos vemos pronto en Radio Novel.

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2: 7 de la tarde con 32 minutos.
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4: ¿Qué tal, amigas y amigos? Les saludamos a esta hora desde los estudios de G-Visión con programa Semblanzas. Semblanzas es un espacio que busca conocer la vida y trayectoria de vecinas y vecinos destacados en diferentes áreas en la comuna de Tomé. Hoy nos acompaña una destacada artista plástica, además de profesora de artes plásticas, gestora cultural, presidenta del Centro de Educación y Cultura Mistral y Premio Municipal de Arte y Cultura del año 2017, con una vida ligada a este mundo, acá en la comuna de Tomé. Con mucho orgullo por tenerla acá, recibamos un aplauso a Amanda Vinimelis Lerzondi.
5: Hola, buenos días, muchas gracias por esta grata invitación y realmente felicidad por estar en esta escuela que no la conocía, ¿ya? Así que muchas gracias por eso.
4: Ya. Muy bien, Amanda. Primero le quiero preguntar, ¿dónde y cuándo nació?
5: Uy, nací el 19 de septiembre de 1945.
4: Perfecto. Ahora cuéntenos, ¿dónde cursó su enseñanza básica, media y superior? Porque entiendo la educación superior la estudió fuera de nuestra región.
5: Sí, bueno, yo estudié en la escuela 25 de la California, pero también en la escuela 2, que era antes de mujeres, donde está ahora la escuela 1, ¿ya? Y esa es la enseñanza básica. La enseñanza media la estudié en el Liceo Vicente Palacio y después en el Liceo Vespertino, y ahí terminé enseñanza media. La enseñanza superior hice un año en la Universidad de Concepción, pero después me fui a la Universidad de Chile en Temuco, y ahí hice la carrera de pedagogía en artes plásticas.
4: Ya. ¿Qué hacía Amanda cuando era pequeña? ¿Qué le gustaba hacer?
5: Jugar.
4: ¿Pero a qué?
5: Jugábamos de todo. Jugábamos al cordel, a la casineta. Después, en la más grande, lógicamente, que ahí empezó, jugamos a la pelota. No sé, siempre se jugaba, harto. Sobre todo el cordel, la casineta, que era lo que más se jugaba en la enseñanza básica. Eso.
4: Ya. ¿Cómo era la vida en la época de su niñez y la adolescencia?
5: Bueno, nosotros jugábamos harto, pero también hacíamos cosas en la casa. Pero no mirábamos tele, porque no había tele todavía, y radio sí. Se escuchaba bastante radio, y mi papá era aficionado a las radios de otros lados, entonces escuchábamos radios de diferentes lugares del mundo, ¿ya? Y también hacíamos las cosas en la casa, porque también teníamos actividades que teníamos que cumplir, ya, porque nosotros éramos hartos hermanos, 3 hermanos. Entonces, como era de las mayores, me tocaba más. Así que hacía hartas cosas también.
4: ¿Por qué decide trasladarse a estudiar su educación superior a la región de la Araucanía?
5: Porque acá en Concepción no había la especialidad de artes plásticas, de educación pedagógica. Entonces tenía que, para ser profesora uno tiene que estudiar pedagogía. Y acá en Concepción no había pedagogía en arte, que era lo que a mí me gustaba. Así que tuve que postulé a la Universidad de Chillán, primero a la Universidad de Temuco, la Universidad de Chillán y a Santiago. Y quedé en la Universidad de Temuco por la primera.
4: ¿Por qué decide estudiar artes plásticas y seguir durante su vida por este camino?
5: porque por el que a mí me gustaba y era lo que más me interesaba en las artes, ¿ya? Entonces, cuando estudié pedagogía, era porque también quería transmitir a los alumnos lo que a mí me gustaba y lo que a ellos también les gustaba, porque ellos elegían, ¿cierto? Elegían entre arte, música y después también o educación tecnológica. Y más tarde fue la última, que fue la educación, la educación tecnológica, pero antes era técnicas manuales. Entonces yo le enseñaba técnicas manuales también. Trabajábamos con la madera, trabajábamos con los dibujos, trabajábamos con el tejido en educación media, porque yo era profesora de educación media, ¿ya? Entonces se trabajaban todo eso que ahora no se hacen en los liceos, se hacía antes. Entonces por eso me gustaba ahí trabajar en esa área. También tenía talleres de arte sobre todo, y tenía también la actividad de transmitir a los demás establecimientos lo que era el trabajo que se hacía.
4: Amanda, cuéntenos, ¿dónde ejerció la docencia y qué recuerdos tiene de ellas? Háblenos con detalles.
5: La docencia la hice en el Liceo Pencopolitano, ¿ya? Allá en Penco, el año 77 empecé a trabajar en el Liceo de Penco, y después en el año 80 me dieron unas horas aquí en el Liceo de Tomé, en el Liceo Vicente Palacio, pero después, cuando hubo el traspaso, entonces tenía que elegir entre Penco y Tomé, porque aquí me daban 30 horas, allá también me daban 30 horas, entonces elegí Penco, porque me gustaba viajar también, porque era un viaje bonito el que se hacía por la carretera de aquí, de entre Tomé y Penco, y como a mí me gustaba moverme dentro del vehículo, entonces me elegí Penco.
4: Amanda, usted ha estado a la cabeza del Centro de Educación y Cultura Mistral SECUM, que partió sus actividades en los años 80. Cuéntenos detalles sobre el trabajo que ha desarrollado en estos más de 30 años, ya en vías de los 40.
5: Bueno, ahí en el en ese tiempo, en los años 85, 86, aquí habían diferentes movimientos, ya más políticos que culturales. Entonces nosotros empezamos a trabajar la parte cultural. Y ahí, desde ese tiempo, cuando ya empezó a hacer todo más claro en cuanto a irse para un lado o para el otro, ahí nosotros, por lo menos yo, elegí la parte cultural. Y ahí empezaba a trabajar con un grupo de personas, tanto mujeres como hombres. Entonces se fundó el Centro de Educación y Cultura Mistral en memoria de Gabriela Mistral, porque Gabriela Mistral también se trabajó mucho.

0: Empecé con la parte, bueno, empezamos a trabajar para que nos dieran un lugar donde tener el espacio para funcionar, ¿ya? Y en ese tiempo estábamos, primero empezamos a trabajar en lo que es el edificio de los pensionados de la industria que es ahí en que ahora está funcionando el Gato Negro y esas cosas de, ¿ya? Ahí empezamos, pero después el municipio compró el ex sindicato FIA, ¿ya? Y estaba todo arrumbado eso porque estaban la gente que iba, los chiquillos, sobre todo gente joven, que iba a tomar ahí, a fumar en las noches. Entonces empezamos nosotros a ver eso, que podríamos cambiar. Y ahí pedimos a la municipalidad que nos diera un espacio para empezar a trabajar. Así que ahí empezamos con una sala a limpiarla, a pintarla y empezamos a ver cómo empezar a funcionar en ese espacio. Y ahí tuvimos dos salas, una sala que era el taller que era en el segundo piso y donde se hacían las reuniones y todo eso, y en la sala de abajo, que fue la primera sala de exposiciones que tuvo Tomé, ¿ya? Y ahí esa sala la acomodamos como tiene que ser una sala para hacer las presentaciones de arte, ¿ya? Y hasta ahora, bueno, hasta el 2010 quedamos ahí funcionando y después de ahí nos fuimos, tuvimos que ir. ¿Por qué? Porque la municipalidad ganó ese proyecto de centro cultural. Entonces, como era un gobierno que venía, perdón, un edificio que venía hecho para del gobierno, para la municipalidad, entonces nos mandaron, no, tuvimos que ir, nos mandaron a cambiar realmente.
1: ¿Qué proyectos tienen en mente o por desarrollar junto al SECUM?
0: Bueno, ahora estamos trabajando, bueno, en el SECUN hemos visto varias cosas. Por ejemplo, cómo hacer que los artistas de Tomé sean visibles en otros lados. Entonces hacemos exposiciones que llevamos tanto de la parte plástica como la parte literaria, las llevamos a otros sectores de la provincia. Por ejemplo, a Penco, a Arauco, a Chiguayante, etcétera. Entonces ahí por lo menos conocen las personas que trabajan el arte aquí en Tomé, tanto la parte plástica como la parte literaria. Y así hemos ido trabajando en esto de llevar a otros lados lo que se hace aquí en Tomé. ¿Qué otra cosa? A ver.
1: Muy bien, Amanda. Aún nos queda conversación, pero antes quisiera recordarles a ustedes que estamos por su canal G-Visión de la Escuela Gabriela Mistral de Tomé presentando el programa Semblanzas. En esta edición estamos conversando con la destacada gestora cultural tomesina y profesora de artes plásticas, Amanda Vinimelis Lersundi. Ya, Amanda, sigamos conversando y quisiera llevarla al año 2017. Cuando usted recibe el Premio Municipal de Arte y Cultura, ¿qué recuerdos guarda en ese momento y cómo fue el proceso de selección?
0: Bueno, el proceso de elección, como todos los años, la convocatoria que hace la municipalidad para el Premio Municipal de Arte, lo que le toque en el año. Por ejemplo, hay años que toca música, otro año toca gimnasia, o sea, perdón, bailes y toda esa la parte musical, y en otros años toca artes visuales. Ya también hay la parte literaria, o sea, depende de los años que toque, y se puso también la gestión cultural. Antes no estaba gestión cultural. Y ahí se analizó en una reunión que hicieron que era bueno hacer gestión cultural. Entonces ya hubo un año que se hizo gestión cultural. Después de 5 años, tocó nuevamente gestión cultural. Y ahí me tocó a mí. ¿Ya? ¿Por qué? Porque, bueno, yo como siempre he estado trabajando en relación a que traigan pintores de fuera, traigan artistas de fuera aquí en Tomé, como tanto de Tomé salgan a otros lados. Entonces, por eso esa gestión es la que

0: me promovió a que me dieran el premio municipal de arte. Así que eso, pues, lo más sencillo era eso. Y siempre estar trabajando en lo que es la parte gestión para realizar actividades culturales. Los encuentros de escritores, porque ahí hicimos, ahora lógicamente ya más adelante empezamos con la gestión de trabajar con los escritores de otros lados. Por ejemplo, traer de Argentina escritores a Tomé. Fuimos los primeros que trajimos acá el encuentro de escritores chileno-argentino. Así que ahí estamos en eso trabajando siempre, viendo cómo hacer las cosas.
1: Amanda, usted a lo largo de su vida ha trabajado con otros importantes rostros de la cultura acá en Tomé. ¿Con quiénes ha trabajado y qué recuerdos tiene con ellos?
0: Bueno, los recuerdos que tengo en relación a con quién he trabajado, así como trabajar, es más de amistad, ¿ya? Porque, por ejemplo, con Santiago Espinosa, con Chavo, ¿ya? Con él inauguramos la primera sala de exposiciones que hubo en Tomé. Antes no había sala de exposiciones. Y con nosotros empezamos con la primera sala de exposiciones que se hizo aquí en Tomé. Y con Chavo la inauguramos. Ya, y ahí quedó eso registrado, lógicamente, que fue el primer artista tomecino que fue también muy destacado en todos lados, Chavo Espinosa, ya con su arte, que es la alfarería, ya con gredas y máscara y todo eso.
1: ¿En qué se encuentra actualmente Amanda Vinimelis Larzundi?
0: Ahora, siguiendo con la gestión, trabajando en ver cómo poder hacer algunas cosas. Por ejemplo, estamos en las tertulias literarias entre Olas y Cerros, que la hacemos constantemente, invitando a otras personas de otros lados. Por ejemplo, de Coelemu vienen a leer, de Chiguayante, de Talcahuano, de Penco. Vienen colegas escritores que vienen acá y compartimos con los de aquí de Tomé en diferentes lugares. Por ejemplo, hemos ido a Coliumo a hacer tertulias literarias. Aquí en Tomé, lógicamente, también realizamos varias veces tertulias para estar siempre en contacto y trabajando por esto que es la expresión literaria, ya que lógicamente tiene que seguirse haciendo siempre, porque es lo que uno puede expresar sus sentimientos y todo eso en la literatura.
1: ¿Cuáles son sus proyectos, Amanda, personales o colectivos?
0: Bueno, colectivo siempre es seguir trabajando en esto, en lo que es la parte de dar conocimiento de lo que se hace en la parte cultural, incluir, lógicamente, otros sectores. Por ejemplo, nosotros trabajamos en las escuelas rurales, más que nada, ¿ya? Vamos a diferentes escuelas rurales. Hemos ido a Burca, al Espino, todo ese sector de las escuelas básicas que hemos ido visitando. Tanto llevamos la parte literaria como la parte plástica, ¿ya? Y ahí se hace también esa relación con los niños, ¿ya? Para que vean cómo viendo qué es lo que les parece, qué es lo que les llega más a ellos, etcétera.
1: En nuestro programa destacamos el rol de la familia detrás de nuestras entrevistadas o entrevistados. Hablemos de su familia, Amanda, y cómo le han apoyado.
0: Bueno, mi familia siempre me ha apoyado en relación a que no me exigen nada, ¿ya? Yo hago lo que me gusta, ¿ya? Y nosotros somos 13 hermanos, quedamos 12. Y todos me apoyan. Entonces, siempre, ya la Amanda tiene que hacer, ya la Amanda, ya. Así que, no, siempre hay un apoyo incondicional para que yo siga hasta cuando pueda.
1: sea, siempre hay un apoyo de algún familiar o de algún compañero antiguo.
0: Exactamente.
1: Siempre hay
0: sí.
1: alguien que te apoya.
0: Exacto, eso.
1: ¿Cuál es el legado que cree usted está dejando a las nuevas generaciones?
0: Ay, ojalá que pueda dejar algo, porque que hayan personas, por ejemplo, como tú mismo, que te gusta esto, que sigas y que le des que le des el apoyo también a otros que vienen, y no ser yo no, hay que hacerlo más en unidad con los nuestros, los suyos, los tuyos.
1: Finalmente, ¿podría entregar un mensaje a las niñas y niños de la comuna, usted que es un ejemplo de estudio y ha seguido su camino con sacrificios y éxitos?
0: Bueno, que también, lógicamente, que si uno se propone que lo que se propongan que sea algo positivo para la comunidad, para ellos mismos, que lo hagan. ¿Ya? Si tú quieres hacer esto y crees tú que es bueno para ti y para los demás, seguir haciéndolo. O sea, siempre una parte positiva, pero no solamente personal, sino que para los demás también.
1: Muy bien, Amanda. Muchas gracias por acompañarnos. Un aplauso para nuestra querida Amanda Vinimelis Lersonde.
0: Gracias a ustedes, gracias a ustedes. Muchas gracias.
1: Que tuvo la gentileza de acompañarnos en esta edición de Semblanzas. Mucho éxito. Y le dejamos unos segundos para que pueda despedirse o dirigir unas palabras mirando a su cámara.
0: Bueno, lógicamente agradeciendo la invitación de acá de la Escuela Gabriela Mistral y esta conversación tan grata que tuve con este pequeño periodista aquí. Ya, así que no invitarlos a seguir adelante y que todo lo que se haga en bien de la comunidad tomecina, bienvenido sea. Pero ojalá Dios quiera que siempre sea así, que sea algo positivo y no negativo, que no estemos escuchando cosas negativas siempre en la televisión y en la radio, sino que sea más noticias positivas que vayan en beneficio de nuestro bienestar personal y de la comunidad. Eso.
1: Y ustedes, les agradecemos por la sintonía y nos encontramos prontamente aquí en Semblanzas para conocer la vida y trayectoria de otra u otro destacado vecino. Soy Fernando Alonso Molina Riquelme y hasta la próxima. Chao.
0: Chao, chao, chao, chao. Gracias, gracias.
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1: 7 de la tarde con 55 minutos.
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0: Ahora es hora de escuchar un cuento para ir cerrando la jornada. En Radio Nobel te cuento un cuento con la ganadora de Booktuber 2025, la estudiante de la Escuela Gabriela Mistral, Agustina Álvarez Donoso.
1: Cuando las cosas se mueven, Juan Arjona y Marta Antelo. Cuando el hipopótamo despierta, las cosas se mueven en la selva. ¡Terremoto!, avisa el chimpancé. Pero la jirafa queda boca abajo y los árboles se ladean. Cuando el hipopótamo bosteza, las cosas se mueven en la selva. ¡Terremoto!, avisa la cebra. Pero la tortuga vuela y los leones se despeinan. Cuando el hipopótamo